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3: En La Reina son las 7 de la noche, 5 minutos, 7 de la noche, 5 minutos con Café Águila Roja.
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0: 7:21 minutos, los tres mampanos de la hora aquí en La Reina 98.6. Iniciamos con este clásico en homenaje al Día del Padre. Llegó el mes de junio y aquí está Diomedes Díaz en una canción de su autoría. Esta es de la suya, el cacique, para el viejo Rafael María.
1: 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Vamos a pasear, va. ¿Qué dice? Es mía.
0: Se llama mi papá, ritmo de merengue, aquí en La Reina de mi zona del vallenato.
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0: El segundo mampano con la voz de Noribán Villazón. Esa canción, ese mampano, al lado del coronel Franco Argüelles, de la autoridad de Juancho Royce, el acordeonero, se llama Acabaste con mi vida.
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0: El segundo mampano.
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0: Y esta canción de las últimas que grabaría Rafael Orozco, de su autoría, llamada Solo para ti.
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0: Son tres mampanos en La Reina.
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0: Oigan, de mis favoritas, eso de Farucho, hombre. Ni por mil puñados de oro. Cómo sonó en mayo, ¿ah? ¿Cómo sonó en mayo? Hola, por acá. A ver, ¿vas a cantar? Hola.
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1: Luz Elena Solano Olivares, del barrio Villa Carolina de Baranoa, acaba de mandar su nota de voz, acaba de mandar los datos y participa por televisor. Participa por televisor, pendiente, ¿ah? También. Ya saben que es súper fácil participar cantando la canción aún, mandando los datos personales y pendientes. El día que vamos a entregar el televisor, ¿ok? Muy pendiente, ¿listo? Bueno, saludos a Yuset. Y por acá me mandan
2: buenas
1: esta nota
2: noches,
1: de voz.
2: Buenas noches, amigo de la
1: Hola, ¿cómo estás?
2: Un saludo, un feliz cumpleaños para Rafa, para Rafa.
1: Rafa, ok.
2: De parte de la negra, Lucy, Pablo, Oneida, en el barrio Gladiador. ¡Feliz cumpleaños!
1: ¡Listo, comadre! ¡Hombre, feliz cumpleaños! Parece ser especial para ustedes.
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1: Vengo con una parejita de Silvestre Dangón. Primero les voy a sonar completico eso llamado Blanco y Negro, que es de la autoridad de Omar Geles. Y luego les voy a sonar esto de la autoría de Richard Daza, que hace parte del álbum El Último Baile. Vamos con un 2x1 aquí en La Reina 98.6, la emisora que nos pechicha. Porque hasta ahora
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0: Jorgito Celedón haciendo parte del binomio de oro de América. Fue de esos unos éxitos, de esas canciones que nos dejó para la historia romántica de esa agrupación, binomio de oro de América. A propósito de Jorgito, por ahí lo vimos sentado en un parque en la capital de la eterna primavera, en Medellín.
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0: Cantando con un par de personas que tenían ahí su trío de guitarras. Se sumó Jorgito Celedón a cantar con ellos. Llegó la gente, un lleno total en un momentico en el parque, al ver a Jorge Celedón, una de las figuras más importantes del vallenato romántico y del vallenato en general a nivel internacional, cantando en pleno parque.
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0: Con un trío de guitarras para su gente.
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0: ¡Ay, amor!
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0: Bueno, reportamos sintonía, André. ¡Qué vallenato bonito,
1: ¿eh?
0: Es Alexis Escobar, Zulma Rico, dice pegadita la reina. ¿Qué dice, comadre, por acá?
2: Ay, buenas noches.
0: Buenas noches.
2: Ay, por favor, ¿me puedes complacer con el disco?
0: 8 de junio,
2: Maya,
0: 8 de junio.
2: Ya estamos casi.
0: Oye, sí, ya casi, ¿ah? ¿Eh? Ya casi estamos a esa fecha. A 8 de junio. Ahorita volvemos a escuchar más oyentes, más mamás. Sobre todo las mamás. Son las que están participando, las oyentes de la reina. En ese televisor que entrega Alex Manga con discos. Y esa es la emisora que te me chicha, la emisora del vallenato, ¿ah? ¿Eh? 8 de junio. Estamos arrancando nuestro mes de junio, el mes número 6. Caramba, 6 meses de este 2026. ¿Cómo pasa el tiempo?

0: Y sí, de los buenos clásicos de Beto Zabaleta, se llama Errante, aquí en La Reina 98.6, la emisora que...
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0: Y para seguir complaciéndote, esa me la habían pedido hace ratico ya, un oyente.
2: ¡Compadre Daniel!
0: Se llama Cómo Adorarte Menos, hace parte de homenaje de Elder Dayan Díaz al Binomio de Oro.
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0: Sí, Cómo Adorarte Menos, en la emisora que te pechicha en toda Colombia, con el mejor vallenato.

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0: premio Grammy Latino, el hijo de Villanueva en el departamento de La Guajira.
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0: El mismo de Yomba, Esta Vida.
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0: También tiene esa canción sota de la autoría de Rafael Manjarre, llamada Me Voy de Ti. Que suena aquí en La Reina 98.6.
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0: 8:20 minutos, es el emisor del Vallenato. ¿Y qué tal si en esta noche sonamos un buen clásico?
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0: Y bueno, para recordar esta canción que es de la autoría de Sergio Amariz, quien es el acordeonero precisamente en esa agrupación llamada Las Estrellas Vallenatas. Con ese clásico llamado Te Amo a Ti. Clásico, clásico, clásico, ¿ah? Y clásico también que ponen en esos momentos para bailar en medio del carnaval. En caseta que se respete. En picó que se respete. Suena esta canción.
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0: Eso se llama esta canción, se titula Solo pienso en tenerla. Vallenato romántico que te encanta, ¿cierto, mi vida?
1: Mucho, me encanta.
0: Oiga, quiero saludar a mi compadre Junior Massa y a la familia que siempre está conectada con la reina, compadre.
2: El dermatólogo de moda.
0: Ahí me dice, aquí vamos.
2: Cerra.
0: En sintonía de la emisora que nos pechicha, compadre Mike. En la vía, la familia Massa. Me saludas a tu hermano también, ¿eh? Como siempre. Trabajando, trabajando con la gente, compadre. Junior Massa, pegadito. Desde la 1. La número 1 del vallenato te dice. Gracias, compadre.

0: de las canciones del Rey Guajiro Churo Díaz. Aquí sigue sonando esta noche el Rey Guajiro, el Pluma Blanca.
1: Oye, May Hernández,
2: si te vuélvelo,
1: sírvelo, te lo dice el Churo Díaz, por la reina.
0: Ustedes la están pidiendo, ustedes la están programando y aquí la estamos sonando en la reina. Los churistas estrenando álbum, Si te vuelvo a ver, de la autoridad de José Iván Marín. ¿Dónde suena? En la mamá de las emisoras.
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3: Ahora son las 10 de la mañana, 2 minutos, 10 de la mañana, 2 en La Reina.
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Bueno, se llama Otro Sol de la Noche, esta que hace el rey de los pueblos, Farid Ortiz, en la reina. Son las 10 de la mañana, 17 minutos. 10 de la mañana, 17 minutos en la número 1 del vallenato, la emisora que te pechicha. Nuestra línea, nuestra conexión está habilitada. 360-5555 y el WhatsApp 321-7829-986 para notas de cumpleaños, reportes de sintonía y todo lo que tú quieras charlar con nosotros en esta mañana de martes. Hoy juega Junior, hay fiesta en Barranquilla. Esto se llama De Mañana.

Vivo, amigas, son las de esto. Se llama La Fuerza del Amor. A las 10 de la mañana, 34 minutos. Ya son las 10 de la mañana, 34 minutos. En la Reina 98.6, en la emisora del Vallenato en Barranquilla, la emisora que te pechicha. Bueno, tengo muchísimos reportes de sintonía por acá. Abrazo gigante para Stewart, que está pegadito a la Reina 98.6 desde Chile. Le enviamos un fuerte abrazo a Stewart. También la sintonía a esta hora de Luis Cárdenas. Me dice, pegadito a la número 1 del Vallenato, la emisora que me pechicha. Claudia Cervantes me dice, quiero ganarme el televisor. Le enviamos también un abrazo a Nayib de la Osa, Donis Muñoz, que son fieles oyentes de la Reina 98.6. María Engar me dice, pegadita a la Reina. Rodolfo Colpas por acá también se reporta. Un abrazo gigante para Aníbal Villa, para Giovanni Ospina, para Juan Manuel Tejeda. Cristian Tejeda me dice, Richie, estamos a esta hora en Santiago de Chile, conectados también con la Reina 98.6. Liliana Niebles, fiel oyente de la Reina, también le enviamos un fuerte abrazo. A Mariluz España Yepes me dice, bendiciones, aquí estoy con de mañana con la Reina. Joely Solano, también es fiel oyente de nuestra estación, me dice, quiero coronar ese televisor. Gracias por la sintonía. Manuel Gustavo Villalba Vergara me dice, Richie, hoy está de cumpleaños Geneira Villalba Vergara. La felicitan sus hijos Bex y Liliana, de parte de Andrea, la nena, de parte de Pedro Yepes, Roberto Carlos y todos sus familiares en San Pedro Consolado, departamento de Bolívar. También escuchan la Reina 98.6. Carmen Jiménez Camacho Domingo, Antonio Cervera, Saray La Pechuna en Rosario de Chengue, también están en sintonía. Gracias por estar ahí pegaditos a la número uno del vallenato. Saluditos para José Payares, me dice, Richie, que soy desde el Piñón Magdalena, como siempre en sintonía de la Reina, con Hernidia, con Santi, con Sergio Payares Cantillo, disfrutando esta hora de mañana con la Reina. Son las 10:36 minutos, 10 de la mañana 36. Ya en breve, Omar Barros con toda la información deportiva en esto que se llama

Son las 10 de la mañana, 10:49, se llama el Ping Pong Pan. Esta canción la hace Luis Fercuello, al lado de Mane Julián. Luis Fercuello y Mane Julián. Ping Pong Pan no aguanta, vallenato, reggae, no, hicieron muy buenas canciones. Bueno, y siguen juntos, ¿no? Son las 10:49, 10 de la mañana, 49, 360-55-55 y 321-7829, 986. Notas de cumpleaños, reportes de sintonía y todo lo que tú quieras charlar con nosotros en esta mañana de martes. Ping Pong Pan, recuerda que la Reina 98.6, recuerda que la Reina 98.6 tiene para ti televisor. Nos envías una notica con la canción de Alex Manga aún, nos envías la nota de voz con la canción de Alex Manga aún y les voy a entregar la oportunidad de ganarse un televisor, así que ya lo saben. 321-7829-986, 10 de la mañana, 50 minutos, ya son las 10 de la mañana, 50 minutos, en la Reina 98.6, en la emisora del Vallenato en Barranquilla, la emisora que te pechicha. Bueno, a esta hora vamos con toda la información deportiva, aquí en De Mañana con la Reina. Omar Barros tiene información a esta hora. Omar, buenos días.

0: Hombre, está en, usted está hablando solo hace rato, ¿eh? Yo en otro lugar, ahora sí. Número 3, por favor. Ahora sí, Omar, es el número 2 siempre. Dígame, ¿qué me decía? Toda la información deportiva.
1: Toda la información, claro que sí. Un abrazo para todos los oyentes de La Reina 98.6. Vea, llegó el café de Don Richie Peñalosa. Hoy tenemos final en Barranquilla. La gente, por supuesto, con camiseta de Junior. He visto ese fenómeno hoy. Fíjese, Don May ya tiene la camiseta del Junior.
0: Sí, la tiene puesta.
1: Así que desde temprano para el escenario del Romelio Martínez. Junior está celebrando hoy un aniversario importante, la sexta estrella. La ganó un 2 de junio del 2010 con aquel famoso gol de Carlos Bacca sobre la Equidad. Hay que decirle al público, Richie, que a las
0: Carlos Bacca no lo convocaron, ¿sí?
1: No están ni Carlos Bacca, ni Jimmy Chará, ni Kevin Pérez convocados para este primer partido. Decisiones técnicas.
0: Ah, ok.
1: Y que son válidas. Por supuesto que todos los jugadores quieren estar en una final. La final es un capítulo aparte. Y por supuesto que hoy lo vamos a vivir desde las 7:30 que se inicia el partido. Así que todos los oyentes de La Reina haciendo fuerza porque Junior va en busca de la número 12. Junior ha sido un equipo muy exitoso en el último tiempo a nivel de finales y también de títulos y ojalá que se ratifique este semestre. Mire, 4:30 se abren las puertas del Romelio Martínez. Recomendación, ir temprano para ubicarse, para estar bien cómodos. El equipo va llegando aproximadamente una hora y media antes del compromiso. Carlos Ortega, que es juez FIFA, va a ser el central del mismo. Hay que decir también que los convocados del Junior que ayer, por supuesto, fueron dados a conocer. Ahí está Guillermo Paiva, ahí está Luis Fernando Muriel, goleador del equipo. Está Teófilo Gutiérrez, está Mauro Silveira, vuelve Monzón. En fin, está el grupo que decidió el profe Alfredo Arias. Nacional viene con su corte, es el equipo del año a nivel de puntuación, pero las finales se juegan de una manera diferente, mi querido Richie. Bueno, mire, otra noticia que le quiero dar a usted, que es un hombre del fútbol internacional, no sin antes destacar que Lucumí, el jugador de Selección Colombia, después del triunfo ayer en Bogotá, ha dicho que van con toda por el Mundial, queremos ir al 100%. Ha agradecido David Ospina el poder volver a jugar con la selección. Néstor Lorenzo dice que está ilusionado y que tiene fe con la Selección Nacional de Fútbol y nos enorgullece de manera muy especial lo de Lucho Díaz. Ya sabemos de la capacidad de Lucho Díaz, pero ver hoy las redes sociales del Bayern München, donde Lucho Díaz es el...
0: ¿Cómo dijo usted?
1: El Bayern, ¿qué? München.
0: Ok. Sí, en ya sabe que no es Bayern Múnich.
1: Realmente es el Bayern München, pero nosotros le decimos el Bayern Múnich.
0: Ajá.
1: Y nosotros le tiramos el...
0: Pero repita, bueno, ¿cómo es?
1: El Bayern München.
0: München.
1: Mire, Lucho Díaz es el enfoque total de las redes sociales del Bayern.
0: Sí.
1: Es un hombre de redes.
0: Claro.
1: Sí, es siempre el hombre que aparece con la camiseta de Colombia cuando cumple el Junior.
0: Ese equipo, el Bayern se ha vuelto muy muy colombiano, o sea, siempre tiene los reflectores acá en Colombia y todo lo que sucede, la camisa, o sea, mete mucho en sus redes a Lucho
1: y conecta con la gente acá. Y por supuesto que Lucho Díaz, que está pasando la etapa madura más importante a nivel futbolístico de su carrera, lo está ratificando. Quiero cerrar con este dato, mire. El señor David Beckham, dueño del Inter de Miami, donde está Lionel Messi, le ofreció un contrato multimillonario al señor Pep Guardiola, que acaba de salir ya del Manchester City. Pero el hombre ha dicho que él se va a tomar un descanso, que lo pensará, pero que en estos momentos
0: no quiere descansar. No quiere ir a vivir a Miami.
1: Él quiere dirigir selección, así como lo dice Miami. Él quiere dirigir una selección nacional.
0: ¿Y por qué no lo contratamos nosotros?
1: Bueno, no es descabellado. Nosotros que no tenemos cabello, don Richie, no es descabellado lo que usted está diciendo. Pero vamos a ver cuáles son los enfoques que tiene la Federación Colombiana de Fútbol después del Mundial. Mire, qué café tan chévere. Que tiene la Federación Colombiana de Fútbol para lo que viene en lo sucesivo. Primero el Mundial de Fútbol 2026 y después veremos qué pasa a nivel de selección y técnico.
0: Bueno, Omar, gracias. Toda la información deportiva a esta hora en La Reina 98.6 y esto que se llama De Mañana con la

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0: Bueno, se llama Tierra Mala esta, que hacen los chiches aquí en La Reina 98.6, la emisora del vallenato en Barranquilla, la emisora que te pechicha 11 de la mañana, 17 minutos, ya son las 11 de la mañana, 17 minutos en la número 1 del vallenato, la emisora que te pechicha. Saluditos para Lisbeth Colmenares, me dice saludos desde Las Cayenas. Aquí estamos con la emisora que me gusta, La Reina 98.6, me dicen Richie, estamos en... King Bolívar, Francisco Mesa, está Javier García, José Rafael, Pedro José y el Nava. Gracias por estar ahí pegaditos a La Reina. Hoy también está de cumpleaños Jaime Arisa Ortega en Santa Lucía. Un abrazo gigante para él, de parte de la Bordi, de parte de todos sus amigos. A esta hora también disfrutan del vallenato de la número uno. Diosa Sarmiento me dice, quiero ganarme el televisor. Saludos a esta hora para Ana Elisa Pérez. Me dice, ahí te envío mi nota de voz, Evelyn Pérez. Te envío un abrazo gigante también a ti, Evelyn. Gracias por estar escuchando La Reina 98.6, la emisora del vallenato. ¿Cómo canta Evelyn?
1: Yo ni quiero ganarme ese televisor, que me lo regale Codisco, La Reina.
0: Cántame un pedacito.
1: Ya, mami, para ganármelo. Ah, bueno. Hoy 8 cumplo años. Okay. Quisiera ese regalazo. Complaceme con la canción Señora de Otto Sergio.
0: Señora de Otto Sergio, perfecto. Oiga, Mike, le envía saludos Rey Pérez, que está ahí conectado con La Reina. Rey.
2: De parte de Rey Pérez y su familia Pérez Blanco, en el barrio moderno, familia y amistades en Santa Lucía, territorio reinista y son de negro. Un saludo a la familia Olivo Brochero, Valencia Olivo y la familia Vázquez Bernal en el barrio El Progreso. Siempre, siempre en la sintonía de la mejor del
0: país. Yo sé que sí,
2: la
0: claro.
2: Mi hermano, me complace con Soy Amigo del Cacique. Muchas gracias.
0: Hombre,
2: que
0: tenga tremendo, tremendo clásico ese. Un abrazo, ¿ah? ¿Eh? Lina Luz Cueto también está en sintonía de La Reina 98.6. Buenas, buenos días.
3: Aún
0: quiere cantar.
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0: Bueno, un pedacito, ¿ah? Esta es la canción que se tiene que aprender para ganarse el televisor con La Reina 98.6, la emisora del vallenato en Barranquilla. Son las 11:19, 11 de la mañana, 19, 360, 55, 55 y 321, 78, 29, 986. Es la emisora del vallenato. Esta la hace Rafa Pérez. La canción más importante de esta semana. En la finalista se llama La Familia que Soñé. 11 de la mañana, 20, y juega yo.

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0: Bueno, se llama El Detallista, esta canción que hace Iván Villazón. Son las 11 de la mañana, 28 minutos. 11 de la mañana, 28 en La Reina, 98.6. Emisora del Vallenato. La que te entrega a televisor. Te inscribes a través de nuestra conexión 321-78-2996. Envía tu nota de voz. Cántanos un pedacito de la canción aún de Alex Manga. Y gana con La Reina. Wendy Vanessa Jiménez Peter me dice en el barrio La Ceiba: quiero ganarme el televisor. Saluditos para Nayibis también, que está escuchándonos. Sandra Osorio es fiel oyente también en el barrio Primero de Mayo. Sebastián Osorio Vanegas dice desde el barrio Primero de Mayo también en sintonía. Pedrito Luna, saludos a esta hora. Me pide algo de Nelson Velázquez, me dice desde Sagún, Córdoba, conectados con La Reina. Jaira Varecillos en el barrio 7 de Abril. Álvaro Hernández me dice: Richie, saluditos para JL Arce, Mompox Bolívar. Páseme con la canción Volví a Llorar. Dilson Ballesteros me dice en la 520 de Coazatlán, escuchando La Reina. Mauro Algarín está en Baranoa. Iván Orozco dice presente. Está en Pibijay Magdalena. Y un saludito también para Milagro. Me dice: estoy aquí en el taller, en el santuario. Milagro Tafur en sintonía. María Batista, no la quita, se ganó ya su televisor. Y un saludito también para Aníbal Villa, para Giovanni Ospina, Juan Manuel Tejeda, Cristian Tejeda, en Santiago de Chile. Son las 11.30 minutos, 11.30 minutos en la número uno del vallenato. Jennifer González tiene información. Yo le digo, no, pero ya hemos mandado gallo.
1: Miré maluco. Ya lo miré maluco.
0: Jennifer Salcedo. No, ya estoy jodiendo.
1: Se le dice Junior Díaz, Ricardo Peñalosa. Junior Díaz, porque hoy tenemos, ya lo dijo Omar Barros, ¿no? El primer partido de esta gran final de Junior, así que el marcador y todo está dado para que Junior sea campeón. ¿Cuál es su marcador, Richie?
0: Hoy el marcador un poquito, poquito apretado.
1: Sí. Aterrizado, por favor.
0: Un 2-1.
1: Oiga, yo también estoy con ese marcador. 2-1, me parece que 2-1. Muy bien, ganando Junior, por supuesto.
0: Y allá que quede empatado.
1: Allá
0: en medalla.
1: Ojalá que Junior salga campeón.
0: Y si es 3-1, mejor, pero 2-1.
1: Bueno, lo importante es que Junior salga campeón. Sí, señor. Le cuento que a las 11 de la mañana, 31 minutos, nos vamos con la sección del trabajo, de la chamba, del camello aquí por La Reina. Así que busque corriendo lápiz y papel, porque estas son las vacantes disponibles para hoy martes 2 de junio. ¿En qué momento ya estamos en la mitad del año? No sé en qué momento. Se requieren conductores licencia C2 con 2 años de experiencia para transporte urbano aquí de la ciudad de Barranquilla. Más información, debe llamar al 302-256-6869. 302-256-6869. Fábrica de confecciones de camisas necesita modista de máquina plana, segunda de cuello, segunda de puño. Ofrecen prestaciones sociales completas. Si usted está interesada, debe dirigirse a la calle 40, número 2297, calle 40, número 2297.
0: ¿Qué más tenemos?
1: Se necesitan 2 empleadas, una para oficios varios y otra cocinera con certificado de manipulación de alimentos, preferiblemente para quedarse. Deben comunicarse con la señora Nivia al 300 403

0: 7022 300 403 7022.
1: ¿Qué se busca, Jennifer?
0: Se requiere planchadora, dobladora de camisetas para fábrica de confecciones. Ofrecen prestaciones sociales completas. Deben dirigirse a la calle 40, número 2297, calle 40, número 2297.
1: ¿Qué se necesita? ¿Qué se busca?
0: Mucha atención, se requiere, se busca técnico electricista. Ya le digo aquí que se me perdió la vacante. A ver, técnico electricista debe pues tener mínimo dos años de experiencia en sistemas eléctricos y potencia. Salario a convenir. Debe inscribirse o mandar su hoja de vida para postularse al correo contacto@e2energiaeficiente.com. Repito, el correo contacto@e2energiaeficiente.com.
1: Son las 11:33 minutos, 11:33. Se necesita, se busca. 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
1: ¿A quién le diría esto a usted, Jennifer? ¿A quién le diría? Mire, el título de la canción. El título de la canción es Te vas pa'l carajo. ¿A quién se? Ah,
0: no me pregunté.
1: No le puedo preguntar.
0: Hoy tiene bastante trabajo el que sí, se va pa'l carajo.
1: Sí.
0: Claro, y juega Junior.
1: Ya se fue. Hace rato. Bueno, yo quiero que la escuchen. Es muy buena esta canción que hace Karen Lizarazo. Se llama Te vas pa'l carajo, aquí en la Reina 98.6. Jennifer Salcedo con toda la información. A través de la Reina ya vienen las noticias del folclore, ¿no? Así que pendientes. 11:34 minutos, completica esta. Se llama Te vas pa'l carajo en la número 1.

0: Sí. Hay que comprarle, oiga, hay que comprarle un candado ese día. Yo le compro dos candados para que le ponga un candado para que no salga ese día. Espérense ahí, espérense ahí. Jane. Son las 11:53 minutos. 11:53 en la reina, ¿qué va a decir usted? Pero no, ojo que no estamos hablando de nada.
1: Sí, ese día a varias personas se les pierde un documento.
0: No hablemos de eso.
1: Ay, sí, mejor no.
0: No hablemos de nada. Hablemos de, ¿sabes qué? De noticias del folclore. Jennifer, por favor.
1: Me encantan las noticias de nuestro folclore. Le cuento que el Binomio de Oro de América sigue avanzando en los preparativos para el lanzamiento de su nuevo trabajo musical titulado Vamos que vamos. Así como vamos hoy con Junior. De
0: vamos que vamos con Junior, sí. Favor, no, a Junior favor. También le decimos vamos que vamos, Junior.
1: Vamos que vamos, Junior. A través de sus canales oficiales, la agrupación dio a conocer el repertorio completo de las canciones que harán parte de esta producción. Son en total 16 temas inéditos que reúne composiciones de autores reconocidos como Fabián Corrales, Wilfran Castillo, Rosendo Romero. A ver, también tenemos a Chiche Maestre e Israel Romero.
0: Noticias del Binomio de Oro. ¿Qué más tenemos por ahí, Jennifer?
1: También le cuento que hay buenas noticias en nuestro folclore vallenato. Con la participación de más de 100 estudiantes, la Fundación del Cocha Molina y la Universidad de La Guajira iniciaron un ciclo de aprendizaje en acordeón, canto y composición. Esta iniciativa busca descubrir y proyectar a las futuras promesas de la música vallenata, género declarado patrimonio inmaterial de la humanidad.
0: 11:54 minutos, son las 11 de la mañana, 54 minutos en Reina 98.6.
1: Le cuento que Diego Daza y Rolando Ochoa están listos para encender los motores en el concierto El Remate de la Feria de Montería. El magno evento se llevará a cabo el próximo 14 de junio en el estadio de béisbol de la capital cordobesa. La denominada Avalancha del Vallenato llegará con todo su arsenal de éxitos para complacer a miles de asistentes.
0: Bueno, noticias del folclore a esta hora a través de la reina Jennifer Salcedo, en la emisora número uno del vallenato en Colombia, la reina 98.

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3: Bueno, aparecí yo por acá, mi querida Jennifer, a ver, deme la hora, nombre de Café Águila Roja.
4: En La Reina, 12 del mediodía en punto, en las 12, en La Reina.
3: Estaba perdida porque, bueno, soy yo el perdido a veces, que no nos encontramos.
4: Más bien es usted.
3: Ah, ok.
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0: Se llama Volví al Dolor. En la emisora del Vallenato, el Vallenato Romántico, a esta hora para ti.
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0: Ese soy yo, aquí estoy.
3: 30 segundos para salir al aire.
0: Sí. Oh, ya estamos listos, ya estamos listos.
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0: Y en este mediodía, 12, 17 minutos. Dime dónde. Bueno, bienvenidos al mediodía, como siempre, con La Reina 98.6. Luego de mañana con La Reina, con nuestro director Richie Peñalosa, quien programa, quien dirige la única emisora del vallenato en toda Colombia.
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0: ¿Estás listo para que me pidas el vallenato que te gusta?
5: La Reina te complace.
0: Dime cuál me vas a pedir. ¿Hoy quieres uno romántico o quieres uno clásico? Dime qué quieres, dime. Sí, pero ¿cuál te gusta? Dime.
6: Ay, mamá.
0: Ya te pongo uno, ya. Poncho, uno clásico.
7: 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A mí me lo dijeron.
0: Así que lo que te quieras programar a esa hora del mediodía de una. A la una de la tarde tendremos Diomedes, el cacique a la una también. Para que pidas desde ya.
8: Yo vine después con pasarlos a todos. Vamos a pasear, va. ¿Qué dices? Es mía, la dice.
0: Y hoy juega Papá Junior, primer partido de la gran final del fútbol profesional colombiano.
4: Junior,
0: Romelio Martínez.
4: Junior.
9: ¡Viva el Junior! El Junior de Barranquilla.
0: Esta noche, 7:30. Apertura de puertas desde las 4 de la tarde.
9: Le dimos a Barranquilla.
0: En calma y todos alentando a Papá Junior, portándonos bien en el Romelio Martínez, en la 72 con la 46. Y desde ya también les enviamos el mensaje a todos los conductores. Ya saben que los alrededores de la 72 con la 46, con la 74 con la 75, todo eso va a tener complicaciones de movilidad a partir de las 4 o 5 de la tarde con el tema de Junior. Así que evite, tome vías alternas al Romelio Martínez desde ya para que no se complique la movilidad con La Reina. Anunciamos en ese mediodía porque aquí apoyamos al Papá Junior.
4: ¡Junior!

0: Vamos por la 12.
1: Viva el Junior de Curramba.
2: Junior campeón.
1: El Junior de Barranquilla.
2: Junior campeón.
1: Viva el Junior de Curramba.
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1: Le dimos a...
0: Hola, Candelaria.
3: Buenas, por favor. Estamos aquí en sintonía de Santo Domingo, la hermana de la voz. Para que me complazca con la canción Amor Profundo de
0: Pío. Ok, alcancé a escuchar, creo que Amor Profundo, ¿ah?
1: Los del Junior son goleadores, extranjero nacional.
0: 12:20, momento de un clásico.
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0: Inicio con ese clásico, clásico de la autoría del maestro Carlito Ochoa. Esto hace parte de la historia musical del rey de los pueblos, Farid Ortiz. En una contestación de parte de Calixto Ochoa. Dos canciones de un mismo compositor que tienen una historia. La primera fue Diana. Dígale a Diana si vuelve. Y luego le hizo En busca de ella. Parte de canciones, parte de historias en La Reina.
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0: Se llama Cómo Adorarte Menos en La Reina 98.6, la estación del vallenato en toda Colombia. 12:30 minutos. El cantor, el de Dayan Díaz.
1: ¡Oye, mayordome!
0: ¡Dímelo!
1: ¡Sírvelo!
0: ¡Hombre!
1: ¡Sírvelo! Un poquitico. ¡Te lo dice el de Dayan!
0: Oye, cantor, ¿sabes que te la valgo? Porque hoy juega Junior. Esa noche, 7:30, Romelio Martínez. Estadio lleno hoy, ¿eh?
2: ¡Viva el Junior de Curramba! ¡Junior campeón! ¡El Junior!
0: Así que a portarse bien. ¿Cómo queda el partido? Vamos a hacerla.
2: ¡Viva el Junior de Curramba!
0: Vamos a hacer una polla rapidito,
3: Junior,
0: que diga la gente. Anita, ¿cómo queda ese partido? Sebastullo, ¿cómo queda ese partido? Joelis, ¿cómo queda ese partido? Oye, comadre Zulma, ¿cómo queda ese partido también? Mándame la nota de voz.
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0: Al WhatsApp de la reina. A ver, a ver.
4: Hola, Maite, saludos, Anita Polo de
0: Colombia. Anita, ¿cómo estás?
4: Maite, ¿puedes complacer con el disco Primavera Azul de
0: Uy,
4: Los Inquietos?
0: Clasicazo.
4: Gracias, mi vida, te mando un fuerte abrazo.
0: Dale, mi amor, besito para ti. Gracias por estar pegadita a la reina.
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0: 98.6.
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0: Ana, ¿cómo queda ese partido, Ana?
5: 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Nuestro Junior campeón, el cerebro goleador.
0: Y tú por acá.
6: Mi compadre, Mayenonde, que tenga una hermosa tarde, que acabe muchas bendiciones. Mano, Maite, para que me regales dos canciones de Alex Manga. Recuerdo un amor y 8 de junio, muchas gracias.
0: Ok.
6: Te habla Juan Sebastián Osorio Banega, reportando a la sintonía del barrio Primero de Mayo de Soledad. Adiós.
0: ¡Listo! Hola, hola.
7: Hola, May, buenas tardes, bendiciones, reportando sintonía Carmen Díaz de Villa Esperanza Malambo. May, mi marcador para hoy.
0: ¿Cómo queda?
7: 2-1 ganando Junior.
0: Ok.
7: May, él te envía los datos para participar en Cante o no Cante.
0: Cante o no Cante.
7: Reina, May, para ganar este televisor.
0: Listo, comadre, 2-1, dice ella.
2: Junior, el Junior de Barranquilla.
0: Hola, hola.
8: Hola, compadre May, buenas tardes, bendiciones.
0: ¿Cómo estamos?
8: Estamos en la sintonía, compadre May, pegadito a la reina. Para que se complazca con una canción de Alex Manga, Novio Cruzado.
0: Ok.
8: Compadre May, va a ganar Junior 3-1, compadre May, ganando el Junior.
0: Vamos, compadre.
8: Gana, compadre, sírvalo, compadre.
0: Eso. Casi mucho calor.
2: Junior.
0: A ver.
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0: No
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0: se cae.
1: Eso. Ahorita vamos a cantarlo, ¿viste? Ahorita.
2: ¿Y tú, hola, mi vida? Tata, eso, pero no es imposible. Ajá. Me voy con Junior. 2-1, tu papá.
1: 2-1. ¿Y quién dijo que no se puede? Sí. Estamos en las finales por algo. ¿Ah? ¿Cómo que no?
3: ¡Junior!
4: ¡Viva el Junior de
5: Curuzú! Buenas tardes, Mike. Bendiciones para todos. Les reporto aquí la avenida Murillo en ambos sentidos.
1: ¿Cómo estamos ahí?
5: Desde el estadio hasta la vía 40.
1: Ajá.
5: Sin novedad, vía totalmente despejada. Hoy juega el Junior, tu papá. Compláceme con una canción de combinación vallenata. Esa de Miguel Morales que dice: hoy después de un largo camino conocí la mujer más bella.
1: Vaya.
5: Parece que encontré la estrella que Dios me había mandado en mi camino.
1: Estás enamorado.
5: Amor cristalino.
1: Dale junto a la gente. Oye, Poncho, mi compadre Joaquín está enamorado, ¿ah? ¿Eh? Poncho.
6: Por supuesto.
1: Muy bien. 12:34 minutos, eso no se detiene y más.
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1: Ey, que no se te olvide, ¿eh?
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1: Esa me la programaron, Anita, desde el municipio de Soledad. Me dijo Mike, me encanta Primavera Azul. El vallenato romántico, ¿ah? ¿Eh? Que nos gusta a todos, ¿cierto, mi reina?
9: Mucho.

0: Bueno, como dice el todoterreno Beto Zabaleta, esos amores nacieron una tarde de batalla de flores vía 40 en la ciudad de Barranquilla.
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0: Repítemelo, bebé. A ver qué dice.
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0: Estamos optimistas de Junior hoy. Frente a Nacional, dime cuál es el marcador. ¿Cómo estamos? Apoyando a papá Junior, ¿ah? ¿Qué dice la comadre Mari?
3: Hola, Mayer Hernández, buenas tardes. ¿Cómo estás, comadre? Siempre escuchándote en la reina 98.6, tu fiel oyente, Mayer.
0: Yo sé que sí, comadre.
3: Aquí es el barrio San José. Compadre, Junior va a ganarle al Nacional 2-1. Y por fin, compláceme con una de Beto Zabaleta, La Ley del Embudo. Gracias, Mayer Hernández, que tenga una excelente tarde. Bendiciones para todos.
0: Oye, ese, te fuiste de clásico, clásico, ¿ah? Clásico, clásico, que aparece a revertir enseguida.
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0: Listo, ¿cómo queda el partido? ¿Cómo queda?
5: Hola, May, buenas tardes.
0: ¿Cómo estás?
5: El marcador 2-1.
0: ¿Cuánto?
5: Para que me complazca con la genera de López.
0: Ok, gracias. Listo, comadre. Oye, 2-1, 2-1. Están diciendo mucho ese 2-1, ¿ah? Que pase lo que tenga que pasar. Que pase lo que tenga que pasar. Que gane Junior o que pierda Nacional.

0: Buenos días, Ricky.
1: ¿Cómo estamos?
0: Saludos a Filipe Carrillo.
1: Hola,
0: Filipe. Desde acá de Baranoa. Saludos a mi madre allá en Arreguera. Quiero que me complazca con una canción por amor de Luis Mateo. Pegadita a la red.
1: Adiós, amor de Luis Mateo. Uy, romántica.
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1: Lore, ¿cómo estás?
3: Buenas tardes.
1: A ver.
3: Bendiciones. Vino quedando uno. Más para que también me conforme con plazas, con un chuletazo.
1: ¿Cuál?
3: ¿Cómo premiarte? Gracias, bendiciones. Dile chao, man. Dile.
1: Sí, hola, mi vida, chao. Te portas bien, ¿ah? ¿Eh? Te portas bien, por favor, te portas bien. Bueno, ¿qué más? Comadre, creo que esta la pasé.
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1: Ahorita cantamos.
5: Junior campeón, el Junior de Barranquilla. Junior campeón.
1: Por acá.
6: Hoy ganamos.
1: ¿Cuánto?
6: 3-1 a favor del verde.
1: Ok, compadre, también. La opinión de todos es importante.
5: Junior de Barranquilla.

0: Mai, pónmelo. Ponme uno de esos vallenatos románticos que no suenan casi.
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2: Y sabes que sí, a las 12:51 minutos, un oyente se acaba de acordar de ese vallenato romántico de Luis Mateus. Se llama Adiós Amor.

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3: Muy bien, en La Reina son las 12.59 minutos. 12.59, nos tomamos un café Águila Roja en este mediodía, Poncho.
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0: Así estamos iniciando Diomedes a la Una aquí en la Reina 98.6. Y cómo no acordarnos cuando el cacique grabó esto. Y el cacique dijo:
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0: Estamos modo Junior, ¿eh? Y el Scorpion hace parte de esa fiesta del Junior de Barranquilla. Juega Junior esta noche, 7:30, Romelio Martínez.
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3: Ajá, cómo no.
2: A cruzar en la ciudad.
3: Ajá,
2: con mi negra en la cabaña.
3: Ajá, cómo no.
0: Mari, ¿cómo queda ese partido? Mari, por favor, ¿cómo queda ese partido?
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3: Ajá,
0: Aiza dice, reporto sintonía, ¿cómo queda ese partido, Aiza?
2: Y enganchamos enseguida.
0: Rosalvita, ¿cómo queda ese partido, Rosalba? Están en sintonía con la reina, dice, hola May, presente. Aquí al lado de mis nietos, Valentina Granado, Angelina Gómez, Ana Gabriela Zapata, Isabela Zapata, Sergio Gómez, un fuerte abrazo de parte de su abuelita que lo quiere mucho. Y pegaditos, pegaditos a la reina 98.6. ¿Dónde se encuentran? ¿Dónde se encuentran?
4: Ver, hola, May Hernández, buenas tardes, ¿cómo estás? Bendiciones. May, ¿será que me puedes regalar Sueños y Vivencias de Yoreli?
0: Ok, dale, ¿cómo le acordarnos también del cacique?
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0: Cuando dijo:
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0: Ah, cuando el cacique dijo:
1: Junior, tu papá.
0: Si va para el estadio, recuerde, llegue temprano.
5: Reciban de parte mía.
0: Apertura de puertas luego de las 4 de la tarde. Ahí en el Romelio 72 con la 46. Y nuevamente el mensaje para los conductores: tomar vías alternas, porque se va a complicar un poquito el tema de la movilidad. Estadio lleno esta noche, Romelio Junior Nacional, ¿okay?
5: Miren cómo está Colayo tocando con alegría.
0: Bueno, ya pueden programar su diomedazo favorito, Diomedes a la Una. Y a esta hora tenemos aquí en la Reina.
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0: Sí, 1:13. Saluda a nuestro compañero Eider Gómez del sistema informativo de la Reina, junto a Emisora Atlántico. Eider, bienvenido. Buenas tardes.
7: Hola, May, un saludo para ti y por supuesto para todos los oyentes de la Reina 98.6. Aquí siempre acompañamos a la gente linda, acompañamos a nuestros oyentes. Claro. Y en este momento nos encontramos aquí en el barrio Sevillar de Barranquilla, territorio reinista. Y todo porque 35 casas ubicadas entre las carreras 14 y 14D, con calle 45G y 46B, no cuentan con un servicio de energía eléctrica de manera óptima. Hombre. Es decir, que en estos momentos se sube y baja el voltaje en todo momento, Mike. La comunidad está desesperada por esta alta temperatura, que no tienen cómo atacarla, no tienen cómo prender su ventilador, el aire acondicionado. Por eso le hacen el llamado a la empresa Aire para que les preste atención y lo más pronto posible lleguen hasta acá y solucionen esta problemática que tienen hace más de 20 días. Por supuesto que estaremos atentos, Mike. Un fuerte abrazo para todos los oyentes de la Reina 98.6.
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1: Hola, May, buenas tardes, bendiciones para ti, para todos los oyentes. Aquí, como siempre, pegadita, fiel. El partido queda hoy 2-1 ganando Junior, tu papá.
2: May, compláceme con este disco. Ese es un discazo y me recuerda a mi papá que ya está. May, compláceme con el disco. Con Pernero Merengue cantando la papá. Y el partido del Junior queda 4-1 ganando Junior. Y me saluda Alberto Andrés Baño Ramos de aquí del barrio Salamanca.
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3: Buenas tardes, mi compadre May. Cordial saludo. Reportando sintonía como siempre. Pegadito a la mamampana. 98.6 para que me complazca con la canción del cacique recordándote, compadre May, con mi amigo Iván Zuleta. Póngase ese tema, compadrito, y que tenga una excelente tarde.
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0: Así se llama mi papá, de parte de Diomedes Díaz, para su querido padre Rafael María Díaz y para todos los seguidores también. A mi papá Junio, mes donde se impulsa año tras año la celebración también del Día del Padre. Y bueno, les tengo un dato, Mike. ¿Qué día se celebrará, si me preguntan, qué día se celebrará de manera oficial, de manera comercial, el Día del Padre aquí en Colombia? Bueno, resulta que a manera de noticia, Fenalco, el tema de manera comercial, ha anunciado que el Día del Padre se va a celebrar anticipadamente en Colombia. Fenalco impulsa la conmemoración para el día 14 de junio, debido a que el 21 de junio va a coincidir con la segunda vuelta presidencial. Entonces, de parte de Fenalco, que tiene todo este tema de comercio, de tema de locales, restaurantes, el impulso de la venta también de regalos, invitaciones a papá. Bueno, Fenalco ha dicho que la fecha de la conmemoración será el 14 de junio. 14 de junio se celebrará el día comercialmente, el Día del Padre, aquí en nuestro país. Porque recuerden, volvemos y recordamos que el 21 de junio va a ser la segunda vuelta presidencial, ¿ok?
1: Bello pueblo, la Junta es un bello pueblo, a donde nació Diomedes.
0: Ahí les dejo el dato a los papás para que no les embolaten el
1: donde todo el mundo
0: el regalo.
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0: Oyeron, ahí les dejo el dato para que no les embolaten el regalo.
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0: Bueno, ¿qué están programando?
3: Ay, señor locutor.
0: Ay, Dios mío.
3: Repítame esa canción que narra la historia de un hombre y una mujer. Señor locutor,
0: repítala, repítala.
3: Compláscame, por favor, para que la oiga mi novia donde quiera que ella esté. Muy buenas tardes, Mayerly Vega.
0: Dale, Mayer.
2: Junior.
0: Oye, saludos al compadre, a Fidel Barceló.
4: Vengo de la montaña,
0: en la urbanización El Parque, al lado de la familia, con la camiseta de Junior puesta, esperando el partido. Positivo hoy la final, primer partido de la final de Junior en el Romelio, así que vamos con todo.
5: Junior. Mike, para reportar la sintonía al Repelón Atlántico, hermanito, la familia Almanza Vega.
0: ¿Cómo estamos?
5: Franklin, Ricardo, firme con la mampara todo
0: el día, sí.
5: Hermanito, firme, firme.
0: Gracias, compadre, gracias.
2: ¿Cómo queda
0: el partido,
5: Peñalosa me puede complacer con la canción El Inventario de Diomedes.
0: El Inventario.
5: Escuchando la
0: de compadre, buen clásico. Dale, buen clásico de Diomedes. Dime tu marcador, ¿cómo queda el partido? Estamos positivos hoy.
4: ¡Vamos, Junior!
0: El de los amores, el de los desamores,
4: hijo.
0: Pero siempre hay los junioristas, ¿eh?
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6: Buenas tardes, viejo May, bendiciones para todos. Para que me complazca con la canción del cacique de la Junta, Cabeza de Hacha. Bendiciones,
0: cabeza de hacha. Bendiciones. Listo, compadre, no me dijo cómo queda ese partido, hombre. Araceli se reporta, dice, mi nombre es Araceli Tobar. Estoy en Sabana Larga Atlántico, escuchando a la Reina para que te coloques. La voz del pueblo, Mayer Hernández, que es la mía, mi favorita. Bendiciones para toda la familia. Hola.
7: Hola, Mayer Hernández, muy buenas tardes.
0: ¿Cómo estás?
7: Mi nombre es Luis Guerrero, reportando sintonía desde acá de Bogotá. Para que por favor me complazcas con un Diomedazo, señor locutor.
0: Ok. Muchas gracias. Listo, ya lo han pedido dos veces, así que.
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4: Buenas tardes, mi compadre May. Cordial saludo. Reportando sintonía como siempre, pegadito a la mamampana, 98.6, para que me complazca con la canción del cacique recordándote, compadre May, con mi amigo Iván Zuleta. Póngase ese tema, compadrito, y que tenga una excelente tarde.
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0: se llama Recordándote. ¿Se acuerdan? Hizo parte de aquella novela también, Oye Bonita, y estuvo esta canción que es de la autoría de Jorgito Celedón, sí, nuestro premio Grammy Latino. Le entregaría de Diomedes Díaz esta canción llamada Recordándote en el 2002. Caramba, cómo ha pasado el tiempo, ¿ah? Ese álbum de Diomedes Díaz se llamó Gracias a Dios. Y era la primera de ese álbum, de ese compacto, de ese CD.
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0: Como dato curioso, no salía, esta producción no salió el 26 de mayo. Salió para esos días, salió para diciembre salió esta canción, este álbum. Porque recuerdo que para esa época de diciembre promocionaba Diomedes Díaz precisamente esta canción. Esto salió para el 7 de diciembre, ¿de acuerdo?
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0: ver. Y creo que muchos se acuerdan también, muchos de los seguidores, para una temporada de fin de año, empezaba el mes de diciembre y Diomedes sorprendía al mundo de la música vallenata con esta canción.

Ahí también estaba una cancionzota de esas sabrosas y parranderas. Los caminos y los cambios de la luna. También estaba lo mismo de ayer. Ahí estaba Hija, que ustedes programan bastante. 2002. Un picadito para recordar esto del cacique Diomedes Díaz. Aquí en La Reina. 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

0: Oye, saludos al compadre Jason de los Reyes.
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0: El combo de Regerente Salud, ahí en el barrio Manantial. Están trabajando y pegaditos a la reina, muchachos.
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0: A ver, compadre Jason de los Reyes.
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0: Sírvelo, borracho indio.
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2: No te olvides de complacerme con la canción que te pedí. Ajá. Rico, el pobre y el acomodado.
0: Ah, ok. Esa es el mundo.

0: queremos felicitar de manera muy especial a Desiret Barrera. Ahí en la capital de la República, en Bogotá, está celebrando con la reina 98.6.
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0: Felicitada de parte de su madrina Manuelita, acá en la ciudad de Barranquilla. Feliz cumpleaños para Desiret, de parte de también de toda la familia. De parte de todos los que te quieren, te mandan un abrazo, familiares y amigos. Desiret, que Dios te bendiga y sírvelo, comadre.
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0: Esta hizo parte de ese álbum, año 2002. Lo mismo de ayer.
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0: Está en Guadalajara el tío Carlos Hernández. Ahí pegadito a la reina 98.6.
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0: En Guadalajara de vacaciones, ¿ah? ¿Eh? Ahí está la familia Hernández Rodríguez.
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0: Alcira Sánchez. La abuelita. Está por ahí el primo Jorman, también está Sharon, la esposa, y el gran Dalek. Ahí están escuchando la reina 98.6. Gracias, muchacho, gracias. Hola, buen día.
4: Sírvelo, Mai, sírvelo, borracho indio. Yo, Mai, saluditos.
0: Dígame.
4: Poneme ahí, era mi vida, Diomedes. Sírvelo, borracho indio, sírvelo.
0: ¿Y qué tal esta? ¿Qué tal esta?

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5: Feliz tarde, mi sintonía en La Reina no puede faltar desde por la madrugada hasta por la noche. El Rey Pérez y su familia Pérez Blanco en el barrio moderno y en Santa Lucía. Mi hermano, me complace con Te Necesito del Cacique. Muchas gracias. ¡Feliz día!
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6: May Hernández, buenas tardes. Álbum Gracias a Dios 2002 fue grabado en Valledupar, entre la cárcel y los estudios de Omar Geles, que quedaban muy cerca de la cárcel donde estaba Diomedes en ese momento. Buen álbum, May. Buen álbum con el coche Molina.
7: Buenas tardes, May Hernández. Bendiciones. Y me quedan 2-1. May, para que me dejes por me complazcas con un chuletazo. ¿Cómo estás? Bendiciones. May, ¿será que me puedes regalar Sueños y Vivencias de Diomedes?
0: ¡Junior!
8: May Hernández, borracho indio. Acá desde Polo Nuevo Atlántico, para que me haga el favor y me saludes a mi primo hermano, Carlos Arcón. Taller el Mama. Carlos Arcón, Taller el Mama. Haga el favor y me lo complazca un Diomedazo. El que tú quieras, May Hernández. El que tú quieras, mi hermano. Feliz turno, May Hernández. Feliz turno, hermano.
0: ¡Súper!

0: Sí, la programaron Sueños y Vivencias en la Reina, la emisora del vallenato. Bueno, me voy despidiendo. Nos vemos en un rato, los que van para el partido de Junior. Ahí estaremos cerca del Romelio Martínez. ¿Qué piensa la gente? La fiesta del Junior hoy. Ahí vamos para el estadio, a los alrededores del estadio un rato. Y luego estaremos aquí acompañando también a ustedes con el mejor vallenato. Oye, saludos a, al combo de Hola Vallenata, a la doctora Lili Fernández, como siempre, pegadita a la reina. Yo no me enojo. ¿Qué será de la vida de la comadre Chechi, hombre?
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0: Ah, ¿qué será de la vida de la comadre Chechi? ¿Habrá cambiado la batería del carro? Me imagino que sí. Dirige Richie Peñalosa. Vuelvo luego de las 5 de la tarde con mucho más en La Reina, la emisora del vallenato. Una cortica del cacique Diomedes, de la UTD Marcos Díaz. Se llama Tú y la Gente. Qué Diomedazo para despedirme. Vuelve.

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3: En La Reina, 2 de la tarde con un minuto. 2 de la tarde, un minuto. 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

0: Bueno, Checho, dedícale un pase a la familia, pero con el alma, que se sienta alguien.
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0: ¿Y cómo voy a negar que soy feliz si desde que estoy contigo lo tengo todo? Rafa Pérez hace esta buena canción. Se llama La Familia que Soñé.
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0: Una canción bien bonita. Canciones que nos solicitan a través del WhatsApp de La Reina. 321-78-29-986.
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0: Bendito sea Dios.
2: Ay, bendito sea Dios. 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
0: Sí, contigo.
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0: Para quedarme contigo hasta las 5 de la tarde aquí en La Reina. 98.6, la emisora del vallenato en Barranquilla. La emisora que te pechincha. Dímelo, Rafa.
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0: ¿Y cómo no lo voy a gritar? 2 de la tarde, 25 minutos. Son las 2 de la tarde, 25 minutos. Qué bueno que están ahí. En esta tarde de martes. Martes de fútbol. Hoy juega Junior. Hoy juega papá. Hay fiesta en Barranquilla. Estamos alegres porque juega Junior. Hasta las 5 te voy a acompañar con las mejores canciones. Aquí en la número 1 del vallenato. Emisora que te pechicha, La Reina 98.6.
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0: Bueno, nuestra conexión habilitada para notas de cumpleaños, reportes de sintonía y todo lo que tú quieras charlar con nosotros. Además, para que te inscribas y participes en la entrega de televisores con la número 1. La fiesta de la gran final es con La Reina 98.6. 2 de la tarde, 26 minutos. 2 de la tarde, 26. Junior Nacional con La Reina 98.6. Hoy juega Junior en el estadio Romelio Martínez. 7:30 es el partido. La gente con la camiseta de la selección. Con la camiseta del Junior.
3: El Junior de Barranquilla.
0: Tiene la de la selección, quítesela. Se la estoy viendo desde ayer, yo. Hay que lavarla. 2 de la tarde, 27 minutos. Son las 2 de la tarde, 27 en La Reina. 986. La emisora del vallenato. Repito, hasta las 5 de la tarde te voy a acompañar con el Cosa Cosa. Dímelo, Gusi. Oye, Gusi, dímelo.

0: se llama la pareja del momento, esa que hace Silvestre Dangón aquí en La Reina 98.6, la emisora del vallenato en Barranquilla. 2 de la tarde, 47 minutos, son las 2 de la tarde, 47 minutos en la número 1, emisora que te pechincha hasta el aire.
1: ¿Quién viene, Adriana? María Alejandra y Ali David Guerrero, compadre Ali.
0: Bueno, saluditos a esta hora, me dice por acá Richie. Soy fiel oyente, el profe Mapi.
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0: me dice, compláceme con la canción El Quedado de Diomedes. Un abrazo gigante, ¿eh?
1: Dice,
0: no acostumbro a escribir mucho, pero siempre soy oyente de La Reina. Un abrazo para el profe Mapi. Edilsa del Carmen me dice por acá, escuchando la número uno del vallenato, la emisora que me pechincha. Gracias por la sintonía. Viviana Niebles me dice, Lili, pegadita a La Reina 98.6 desde el barrio Costa Hermosa. Dagoberto Humada también está por acá, me dice, es la mejor emisora del vallenato en el mundo. Saludos a esta hora para José Payares, para Hermidia, para Santi, para Sergio Payares Cantillo, que están en sintonía. Rosalba, te envío un abrazo gigante, también escuchando la número uno. Me dice Richie, salúdame a esta hora a Valentina Granados, a Angelina Gómez, Ana Gabriela Zapata, Isabela Zapata y Sergio Gómez. Fuerte abrazo, estamos en sintonía de la número uno.
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0: también en sintonía Juan Sebastián Osorio Vanegas. Me dice desde el barrio Primero de Mayo en Soledad, conectado. Jamie, le enviamos un fuerte abrazo. Gracias por la sintonía también a las hermanas Sarmiento. Jorge Navarro desde el patio Reinista, ahí está. Con David David, con Yosimar Aldair, el gran Emilianito, el emperador Matías y por supuesto la Maya en sintonía de la Reina 98.6. La emisora del vallenato en Colombia. Uno de los buenos compositores y cantautores que tenemos en la música vallenata, Marcos Díaz, al lado de Alex Manga. Esta se llama El Precio de la Felicidad.

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0: Bueno, esa se llama Cuando Me Voy, lo hace el cacique de la Junta Diomedes Díaz a las 3 de la tarde, ya con 14 minutos, ya son las 3 de la tarde, 14 minutos. Están sonando también los clásicos, tres seguidas de Diomedes en la número 1.
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0: Ay, corazón, Diomedes. Esa se llama Cuando Me Voy. Escuchaban ustedes, Amor de mi Juventud. Aquí están tus canciones y este clásico que se llama Cuando Me Voy en La Reina 98.6, la emisora del vallenato en Barranquilla.
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0: Bueno, tengo reporte de sintonía. Un abrazo gigante para...
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0: Para Osiris García Zapata, que se encuentra de cumpleaños hoy, le enviamos un fuerte abrazo y que la pase espectacular. De parte de la familia García Zapata, un abrazo para ella, para Osiris, el mejor de los días. Luis Miguel Cadena me dice, yo escuchando La Reina 98.6, un abrazo para Luis, para Nayid, para Donis. Están pegaditos también en Usiacurí, para Rita Fruto. Me dice Rita, aquí estoy, desde el barrio Buena Esperanza, Richie, quiero participar por el televisor. También un abrazo para Nachivis. Está en el barrio Santa Isabel de Soledad también. Gracias por la sintonía. Anita Polo en Costa Hermosa me dice fuerte abrazo. Isa Castellanos también está escuchándonos. Daniel Baloco me dice desde Ciénaga Magdalena, con Lucía Baloco. Gracias por la sintonía. Evelyn Pérez Jiménez, fiel oyente también de nuestra estación en el barrio El Bosque, en Paranoa. Ahí está Henry Ortega, DJ Gringo. Un abrazo, muchachos. Vicky, me dice, Richie, quiero ganarme el televisor. Victoria Fernández, un abrazo para ella. También saluditos a esta hora, me dice, me quiero ganar el televisor. Virginia Arevalo Hernández, desde el barrio Las Palmas. Yajaira Valecillos dice presente también.
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0: Saluditos en Pibijay, escuchando la Reina Iván Enrique Orozco. Abrazo. Carrillo me dice, estoy en Baranoa, también escuchando La Reina, y también nos reporta por acá Joel y Solano, un abrazo para ella. Un pedacito de esta canción que se llama Te Vas Pa'l Carajo, que es lo más reciente de Karen Lizarazo. Son las 3 de la tarde 17 minutos, 3 de la tarde 17 en La Reina. El jilguero de América, Jorge Oñate, dice, si no me abrazas, 3:17 en La Mampana.

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0: Bueno, se llama cantando esta que hace el cacique de la Junta de Diomedes Díaz a las 3 de la tarde, 40 minutos. Ya son las 3 de la tarde, 40 minutos en La Reina 98.6. Es un clásico de Diomedes en la número 1 en emisora que te pechicha.
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0: Diomedes Díaz al lado de Colacho Mendoza. Buen clásico este. Eso, de esos clásicos viejitos de Diomedes que nunca pasan de moda. Bueno, hoy juega Junior, compadre. ¿Cuál es el resultado de hoy? Hoy así. 3-1. Bueno, estamos bien. Obvio, ojalá todo salga bien. La gente con la camiseta puesta. A las 4 de la tarde abren puertas en... 4:30 abren puertas ahí en el estadio Romelio Martínez. El estadio de la 72. Que hoy recibe a Junior Nacional. Primer partido de la gran final. Saludito a esta hora para Orly Gutiérrez. Está pegadita a La Reina, me dice. No te olvides, Richie. Aquí estoy pegadita a La Reina 98.6. José Gómez Olivera. Me dice el popular máquina. Richie, la sintonía la reportamos desde Ovejas Sucre. Un abrazo a la gente de Ovejas, donde hacen además un festival de gaita ya en Ovejas. Un abrazo a la gente del departamento de Sucre. Escucha La Reina 98.6. Un saludito para Fancy Flores, que está también escuchándonos. Para Claudia Blanco, le enviamos un abrazo gigante ahí en el barrio Santo Domingo de Guzmán. Para Mariela Orozco, me dice Richie, te saludo desde Juan Mina. Un abrazo. Allá debe estar mi compadre Marta, ¿no? Martica Bocio, allá por los lados de Juan Mina. Ah, pero está trabajando. Está en la clínica, en una de las clínicas, la de Juan Mina. Saluditos a esta hora para Samira Príncipe, que también está conectada con La Reina 98.6. Le enviamos un fuerte abrazo a María Isabel también. Me dice María Isabel del Carmen. Aquí estoy pegadita a La Reina. Davis Salazar, desde Chile, es fiel oyente Davis de La Reina también, 98.6. Y por acá me dicen, hola Richie, yo estoy escuchando La Reina, 98.6, pendiente del partido de Junior. Son las 3 de la tarde, 42 minutos, 3 de la tarde, 42. Voy con esta canción de Miguelito Morales. Se llama ¿Cómo le pago a mi Dios? 3:42 en La Mampana.

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2: Ahora son las 4 en punto en La Reina, 4 en punto en la emisora del Vallenato en Barranquilla.
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0: Bueno, esa se llama El Malcriado. Lo hace Silvestre Dangón en La Reina 98.6, en la emisora del Vallenato en Barranquilla. A las 4 de la tarde, 23 minutos. Son las 4 de la tarde, 23. En la número 1 del Vallenato Malcriado. El Malcriado de Silvestre Dangón. La número 1. La Reina 98.6. La única emisora del Vallenato en Barranquilla. Hombre, yo no sé, hombre. Yo no sé, Silvestre, ¿para qué lo haces? ¡Opa! Bueno, saluditos a esta hora para Luzmari Ortega. Luz, un abrazo gigante. Me dice Luzmari, Richie, aquí estoy con Olmes Alvarado, escuchando La Reina 98.6, la emisora del Vallenato de Barranquilla, la emisora que te pechicha. Un abrazo a la familia Ortega Duncan, allá en Paraná.
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0: Bueno, saludos también para Neila. Y también escucha la número uno del vallenato. Neila, abrazo, hombre. Para Stewart García, fiel oyente de nuestra estación. María Isabel, te enviamos un fuerte abrazo, Mari. Me dice, regálame la canción Otro Sol de la Noche del Rey de los Pueblos, Farid Ortiz. Bueno, también a los oyentes que obviamente se quieren inscribir para coronar su televisor con la número uno del vallenato.
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0: Eso me encanta, eso me encanta, que canten ahí. 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
0: Barranquilla. 4 de la tarde, 25 minutos, ya son las 4 de la tarde, 25 minutos. Estamos muy pendientes de este primer partido de la gran final Junior Nacional en el estadio Romelio Martínez. Vamos a tener ahí información con May Hernández ya en un ratito también. ¿Cómo está las afueras del Romelio Martínez? 4:26 minutos, 4 de la tarde, 26. En la número 1 del Vallenato, la emisora que te pechicha. Abrazo gigante, ¿eh? Me dice María Isabel Álvarez. Richie, buenas tardes. Yo estoy escuchando a La Reina. Compláceme con la canción Te Está Doliendo, de los Zuleta. ¿Qué le estará doliendo, Mari? 4:26 minutos, 4 de la tarde, 26. Juega Junior. Junior Nacional, Estadio Romelio Martínez. La fiesta es aquí en Barranquilla. Bueno, muchísima gente de fiesta ya. También llegando a casa, poniéndose de acuerdo con los amigos. ¿Dónde nos vamos a ver el partido? 4:26 minutos. ¿Para dónde nos vamos? 4:26, Elder Dayan Díaz.

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0: Bueno, así para recordar un poquitico a la banda del 5 a las 4 de la tarde, 53 minutos, 4 de la tarde, 53, se llama La Rompecorazones. Y siempre anda ahí atrás. Así es. Rompecorazones. Saluditos a esta hora para Marisol, que está pegadita a la reina. Marisol, oye, súbele. Marisol Álvarez. Un abrazo para Edith también, para Edith Joana. Me dice Richie, uno de Zuleta, uno es así. Bueno, viene luego de la pausa. Vallenato, ¿eh? Clásico. Desde el barrio 7 de abril me dicen por acá, me encanta la reina, yo escuchando la número uno. Un saludito para la familia Orozco Mejía. Orozco Mejía en el barrio 7 de abril.
1: En la toma de las decisiones, no se deja llevar por las emociones.
0: Le dicen así. Si le encanta también. 4:54 minutos.
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0: Le gusta andar solita la.

0: Bueno, ya son las 4 de la tarde, 54 minutos, 4 de la tarde, 54 minutos.
1: Porque ella
0: en la número 1 del vallenato, la emisora que te pechincha.
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0: solterita. Está siempre así, solterita. Ya en un ratito estará May Hernández con más aquí en La Reina 98.6. 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Saluditos a esta hora para Alejandra Moreno, que nos escucha en la Ciudadela. Y también saluditos para Luz Estela Barrios Meriño. Luz, en el barrio Nueva Esperanza de Soledad. Es fiel oyente de la estación número 1 del vallenato en Colombia.
2: La

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3: Ahora son las 4:59 en La Reina.
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5: Y bueno, con el cariño de siempre, feliz tarde a esa hora para ustedes. Aquí estoy.
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5: Ese soy yo, 5 de la tarde, 21 minutos. Ambiente de Junior en todas las 72, aquí cerquita. Ahorita estamos a los alrededores del estadio. El calor de la gente, el cariño de la gente. Hacia el Junior de Barranquilla. Pronosticado un lleno total ya en el estadio Romelio Martínez, 7:30 de la noche. Estará rodando la pelota. Junior. Será frente a Atlético Nacional, tremendo partido el que se viene, pero la gente optimista. Como les digo, a los alrededores del estadio estuvimos un rato. Ya estamos compartiendo todo ese contenido a través de las redes sociales. Arroba La Reina 986. Así nos encuentran en la cuenta de Instagram. Mi cuenta, arroba soy Mike, M-I-K-E, Mike Hernández. En Instagram para que me sigan también. Y arroba La Reina 986. Bueno, juega Junior y de una. Seguimos alentando a Papá Junior para que nos cuentes. Bueno, oye, puedes analizar el partido también, ¿ah?
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5: ¿Cómo queda ese marcador? ¿Qué tal ves a Junior hoy? ¿Cómo tiene que jugar? ¿Será que da de inicialista Ateo? ¿O va de inicialista Muriel, camiseta número 10? ¿O Paiva, que seguramente ha hecho todos los partidos muy bien? Descartado, por ejemplo, Vaca, no estará en el. Estará desde el banco animando y adelantando a Junior. Lo mismo Chará. No han sido convocados para este par de partidos. ¿Qué pasará con Junior?
7: 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Topando el metro, la pulilla, la chocuatro,
5: niña. ¿Qué dice mi compadre Ricardo Ledesma? ¿Cómo queda ese partido? ¿Qué dice Gustavito Romero, pegadito a La Reina? El compadre Leonel Rocha también dice movilidad, movilidad, movilidad. Lo que sí recomendamos es evitar tanto la calle 72 como la 74, como la 75, la 43, la 44, la 45, la 46. Tomar vías alternas.
8: Hoy martes de carnaval.
5: Todo lo que esté cerca del estadio Romelio Martínez en este momento genera un poco de complicidad en el tema de movilidad. ¿Lo vieron?
8: Un saludo muy cordial.
5: Así que tome vías alternas.
8: Un saludo muy cordial.
5: Porque todo lo que es Romelio Martínez, hay trancón en este momento. Está llegando la gente al estadio, así que complicada el tema de la movilidad. Bueno, vamos con más.
9: No era necesario.
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5: Aquí está Jorge Celedón. Se llama Me Voy de Ti.

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1: Hola, May, buenas tardes. Bendiciones para ti y para todos los oyentes. May, regálame la canción de Marcos Díaz, Me Vieron Llorando. Y mi marcador para hoy es 2-1 ganando Junior. Gracias, May.

prueba si la canción se sabe, el público la canta, ¿no? Veámonos con el corito. Sí. Vamos, Lucho, tú estás. Yo no valgo un peso, que el que quieres tú en esta canción. Si no te canta la canción, es porque no te quiero. ¿Oíste? Ah, esa indiferencia.

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1: ¡Vamos! Eso se llama La Indiferencia en la Reina 98.6, la emisora del vallenato. Buen clásico, ¿eh? Tu Indiferencia de Lucho Alonso. ¿Cómo no acordarnos de esa época silvestrista? Juega Junior, falta poco para que arranque. Falta poco para que arranque el primer partido de esa gran final del fútbol profesional colombiano. Primer partido de la final, quiero darle la bienvenida a nuestra compañera de Emisor Atlántico, doble frecuencia, la Reina, B103.9, para que nos dé un análisis, un minutico del análisis del partido de Junior hoy. Cori Ureche, directamente del departamento de La Guajira, para los deportes, para el Junior. Bienvenida, buenas tardes.
2: Muy buenas tardes. Lo primero que les quiero decir a todos los oyentes reinistas es que tienen que ponerse la camiseta y apoyar.
1: Sí.
2: Después que termine el partido, criticamos lo que ustedes quieran, me comprometo. Okay. Ahora, bueno, lo segundo es que si van a asistir al estadio Romelio Martínez, ya están habilitadas las puertas para que usted pueda ingresar. Y además, por favor, dejar en casa cinturón, objeto cortopunzante, los niños menores de 6 años no están permitidos el ingreso, se lo van a dejar en la puerta, no se complique. Para que no diga que no le estamos diciendo cómo tiene que ir.
1: Ok.
2: Nacional arribó al estadio hace 10-15 minutos y Junior se le complicó la llegada porque los hinchas identificaban el autobús y no lo dejaban pasar.
1: ¿Cómo
2: eso
1: va a ser?
2: Me encanta, porque eso quiere decir que el hincha está emocionado por lo que va a suceder esta noche en el estadio Romelio Martínez. Hoy se juega el partido número 261 en el historial de ambos equipos nacionales, el equipo más importante de la historia del fútbol en Colombia, y Junior es el equipo más importante de la región Caribe. Para los que me preguntan por qué es un clásico, porque es precisamente los dos equipos más representativos de una zona y la otra. Hoy Junior, como ya lo dijo Alfredo Arias el día de ayer en la rueda de prensa de la finalísima, tendrá marcaciones específicas, porque eso fue lo que le resultó con Santa Fe. ¿Recuerda usted que el Cacha Rivera todavía estaba marcando a Rodallega allá en el aeropuerto acompañándolo? Eso va fuera a perder. Bueno, eso considera el, considera
1: total,
2: el,
1: eso es,
2: considera el técnico que es desarticular el esquema ofensivo de Nacional, que es fuertísimo. Reguipo y Morelos son una tromba, y Junior en el frente de ataque no tiene problema, solo es concentración y ser un equipo eficaz. Si Junior combina esas dos características, no solo estás frente a un equipo que va a ganar este partido, sino que va a ser bicampeón de Colombia.
1: Bueno, Cori, qué decirle rápidamente a los oyentes de La Reina, amantes del deporte, las últimas finales del fútbol profesional colombiano han sido mucho con Nacional. Hemos perdido varias de esas finales.
2: Sí,
1: usted sabe que la historia está ahí, y no es fácil Nacional.
2: Es que es muy curioso. Uh-huh. Hemos perdido tres finales. Exacto. Con Nacional, pero la final que más le ha dolido, eso pasa como el 5-0 de Colombia-Argentina. ¿Cuántas veces Argentina ha goleado a Colombia?
1: Pero duele esa más.
2: La que usted quiera. Uh-huh. Saque la estadística que Argentina le ha ganado cada vez que ha querido a Colombia, pero Argentina no se saca ese 5-0. 2004.
1: Uy.
2: Junior campeón. Y esta estrella, esa camiseta amarilla con azul en el corazón de los verdolagas, cala, porque es una estrella que le arrebatamos cuando ellos ya la creían ganada. Entonces, pase lo que pase, ya Junior consiguió e hizo hito. Y cuando tú haces hito en la historia, nadie te la puede borrar.
1: Bueno, totalmente. Hoy, un oyente de La Reina, exjugador de Junior, mi compadre Jaider Palacios,
2: saludos,
1: radicado en Estados Unidos.
2: Saludos.
1: Contaba un video de un gol que él precisamente le hace a Nacional hace muchos años.
2: Claro que sí.
1: Fue lateral y le pegó con todo y golazo.
2: Yo trabajo con Roberto.
1: ¿Se acuerda de eso?
2: Claro. Bueno, estaba muy chiquita.
1: Pero igual.
2: Pero yo recuerdo. Roberto Peñalosa es mi compañero de trabajo, uh-huh, en el canal regional Telecaribe. Y yo le preguntaba que, porque hay fama de que se robaron los premios, le tumbó los premios a sus compañeros. Saludos, profe. Y Martín Arzuaga, porque yo pregunto mucho porque esa es mi estrella favorita. Yo pienso que es la estrella más representativa que
1: sí,
2: ha ganado
1: total.
2: El equipo rojo y blanco. Y Nacional se convierte en ese rival que tú siempre quieres vencer, porque es el mejor equipo en la actualidad del fútbol colombiano. Y Mike, otro dato a ti que te gustan los datos. Rara vez ocurre en el fútbol colombiano que los dos mejores equipos del campeonato jueguen la final.
1: Sí.
2: Normalmente es el mejor del campeonato con el que clasificó de octavo, de séptimo, de sexto, y esta vez no. Esta vez los dos mejores equipos del semestre están jugando la final.
1: Así es.
2: O sea, hoy es una final justa en el fútbol colombiano.
1: Bueno, la gente se pregunta cuándo es el partido de ida, el otro
2: hoy,
1: partido.
2: Hoy es el partido de ida.
1: Perdón, partido de ida, el de vuelta.
2: El de vuelta es el lunes festivo, 8, 7 de la noche en el estadio. Ay, se me olvidó, Atanasio Girardot.
1: Ok, muchas gracias. Ahí estamos directamente del departamento de La Guajira. Con Uriache para contarnos acerca de los deportes con Junior de Barranquilla, aquí en La Reina 98.6.

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0: Eso le va a hacer Rafa Pérez. Se llama La Familia que Soñé, aquí en La Reina 98.6, de las buenas canciones de esa producción de Rafa Pérez, al lado de Sergio Luis Rodríguez y ese gran acordeonero del municipio de Galapa, mi compadre Juan Capadilla.
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0: Oye, J Flow. Esta es la canción que dedicó mi compadre J Flow
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0: a la comadre Zen, para pedir nuevamente matrimonio.
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0: Hombre, que sí pide matrimonio. Yo estuve presente en el 20 de septiembre ahí en el Estadio Metropolitano en pleno concierto de Silvestre. Creo que he faltado a tres. Yo he estado en una. Sí. Cada vez que hay equivocaciones pide matrimonio.
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0: Ah, por ahí estaremos acompañando a J Flow. Ya va a poner Grupo Vallenato de parte de La Reina.
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0: 5:52. Recuerda, 7:30 de la noche juega
2: Junior.
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0: Que no se les olvide, el tema de la movilidad. Evite, tome vías alternas. No se acerque al estadio Romelio Martínez, porque todo lo que es alrededor del estadio Romelio Martínez, hay trancón en ese momento. Hay trancón. Se complica la movilidad. 74 con 43, 75 con 43, con 44, con 45, 74 con 46. Toda esa zona tiene en este momento complicaciones porque la gente está llegando al estadio. Tome vías alternas, hágalo por favor.
2: Junior,
0: a ver, compadre.
3: Oye, Mayer Dante, mi hermano, dime. Nos encontramos acá por los lados de Santo Tomás, Sabana Grande. Yo, May,
0: dígame.
3: Por acá el tráfico está 100% humo, mi hermano. No le puedo echar mentira porque aquí el mentiroso no llega al reino de Dios. Yo, May, me estaba por acá trabajando todavía con la empresa Dolmen, alumbrado público. Estoy acá con el compañero Gustavo Pérez, que se encuentra aquí escuchando la Reina 98.6 desde Sabana Grande. Le informó David Ripoll, el ojo de la calle.
0: ¡Listo, compadre! David Ripoll, muchas gracias. Hoy otro punto, mi compadre Anuar Álvarez, Saben Anuar.
4: Sobre el sector de la circunvalar de sur a norte, compadre May. Y el tráfico está despejado, yo, compadre May. Hasta aquí, hasta el puente de la cordillera, está despejado todo. Oye, compadre May, qué canción tan bonita esa.
0: Sí, señora.
4: De retorno sí está el trancón pesado. De norte a sur, compadre May. El trancón llega hasta Caribe Verde, compadre May. El puente de la cordillera hasta Caribe Verde.
0: Uy, bastante. Bastante, puente de la cordillera hasta Caribe Verde presenta trancón en ese momento. Así que, bueno, llénese de paciencia ahí, ¿ah? Llénese de paciencia ahí. Pegaditos al vallenato de La Reina. 5:54 minutos. Llega el rey de los pueblos.
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0: con esa canción llamada Es Mejor No Decirlo. 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
3: En La Reina, son las 5 de la tarde, 59 minutos. Ya te pusiste la camiseta de Junior, ¿verdad, mi reina? 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
1: Por supuesto.
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0: Ese clásico, sí, ese clásico hace parte de los tres mampanos en La Reira, 98.6, la emisora del vallenato. ¿Quién es ese, Rafa?
1: El comandante.
0: Muy bien, muy bien. Bueno, se viene el minuto de noticias, rapidito te cuento, Luna Sanjuanera, en el primer mampano, canción de la autoridad del maestro Roberto Calderón Gugia, Poncho Zuleta y Emiliano, tres mampanos en La Reina.
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0: Era la década de los noventas, Iván Villazón, Franco Argüelles. Canción de la autoridad de Juan Manuel Pérez, se llama 90-60. Eso.
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0: Finalizaba la década de los 80. Rafael Israel, Miedo al Amor. Canción de la autoridad de Fernando Dangón en La Reina. Tres mampanos y a esta hora.
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0: A las 6 de la tarde, 16 minutos, se saluda a nuestra compañera Dana Chávez con todas las noticias. Es ahora aquí en La Reina. Dana, bienvenida.
4: Muy buenas tardes, buenas noches para ti,
0: tardes,
4: Mike.
0: Noches.
4: Sí, tardes, noches para ti, Mike, y para los oyentes de La Reina 98.6. ¿Qué tal este martes para ti?
0: Bueno, ambiente de Junior, sobre todo a la 72 con la 46. Por eso le decimos a los conductores, buses, colectivo, vehículo particular, todo, que tome vías alternas, porque de verdad la movilidad está complicada en esta zona de la ciudad por el partido de Junior, ¿ok?
4: Sumado a las obras que se ejecutan en la calle 72, que por cierto hay cerradas varios tramos. Entonces, por ejemplo, el de las carreras 52 está cerrado.
0: Sí.
4: Bueno, ¿no? ¿Cómo es su marcador para el día de hoy?
0: Bueno, partido 2-0 a favor de Junior. 2-0
4: ayer. Se mantiene.
0: 2-0, sí, se me mantiene.
4: Yo me sigo manteniendo en 1-0.
0: Aunque me llama la atención que estuvimos a los alrededores del estadio hace unos minutos con la producción, como siempre, de Silena Robles, arroba el cuaderno de Elena. Decía la gente 3-0, 3-1, 3-2, 3. Tenían el 3. Ojalá se dé. Mucha gente
4: ojalá
0: dijo 3-3,
4: pero a favor de
0: sí,
4: Junior.
0: Sí, totalmente,
4: claro.
0: A favor de nosotros.
4: Ojalá que okay. Sí. Bueno, pues en noticias, le tengo noticias nacionales, locales, de todo tipo, del índole político también. La Registraduría Nacional informó que el escrutinio de la primera vuelta presidencial avanza en un 99,98%, eso es ya casito, y presenta una coincidencia del 99,94% con los resultados del preconteo que se divulgó el pasado domingo. La entidad aseguró que las diferencias encontradas son mínimas y anunció medidas para fortalecer la organización de la segunda vuelta el próximo 21 de junio. Entre tanto, el presidente Gustavo Petro reiteró sus denuncias sobre un posible fraude electoral y afirmó tener pruebas relacionadas con presuntas irregularidades en el software utilizado durante el conteo preliminar. Esperemos a ver, porque estos trinos del presidente Petro no han sido muy bien tomados por otros políticos, también por la Registraduría, que dice que el trabajo fue transparente, que se garantiza que los errores fueron mínimos. Entonces, esperemos en qué resulta esto y que termine en un 100% el escrutinio.
0: Dana, perdone, pero es difícil esta situación que está pasando porque pone en vilo todo lo que pensamiento de la ciudadanía como tal, de los más de 40, 50 millones de colombianos.
4: Totalmente, porque el presidente pues es una figura del gobierno nacional, debería mantenerse al margen un poco de esto y debería estar neutral. Pero él asumió una posición política, lo dijo ya en un trino, dijo que iba a encargarse de la campaña de Iván Cepeda. No sabemos a qué se refiere con eso, pero el asunto es que al escoger partido sí pone un poco en el dilema de si lo que dice lo está diciendo porque está apoyando al candidato o porque de verdad está viendo las irregularidades. Okay. Tocará esperar a ver qué dicen las entidades. En otro hecho político, la Procuraduría General de la Nación, por esto de la participación en política, fíjese, suspendió provisionalmente a Carlos Carrillo, el director de la Unidad Nacional para la Gestión del Riesgo de Desastre, por una presunta participación indebida en política. Hay varios funcionarios que están en esas. La medida estará vigente hasta el día de la segunda vuelta presidencial y se da en medio de investigaciones a otros funcionarios públicos por situaciones similares, porque están asumiendo posturas políticas cuando están en el gobierno. No se puede, deben asumir una postura normal, neutral.
0: Una imparcialidad.
4: Claro, pues Exacto, neutral por lo menos. Tratar de no inmiscuirse en este tema.
0: O sea, palabras menos, palabras menos. O sea, si usted comenta en redes, empieza el revuelo, empieza a complicarse la situación.
4: Es que no es solo en redes, es decirlo en medios, es asumir una postura ante todo el mundo cuando eres parte del gobierno. Pues no está bien.
0: Para que la gente entienda, el ciudadano de a pie, el que va en bus a esta hora que nos está escuchando, si usted es gobernador, alcalde, presidente, trabaja, hace parte de ese servicio público, o sea, tiene que
4: abstenerse. Se le puede estar vinculando, claro, porque se le puede estar vinculando a una investigación como lo está haciendo la Procuraduría con varios funcionarios por la participación indebida en política, por presunta participación indebida en política. Bueno, por su parte, la Fundación para la Libertad de Prensa, FLIP, alertó sobre un aumento del 227% en las agresiones y restricciones al trabajo periodístico durante el actual proceso electoral, en comparación con las elecciones presidenciales de 2022. Solo durante la jornada de votación del pasado domingo se documentaron 8 incidentes que afectaron el cubrimiento de los medios. En información económica, ya pasemos a otro temita. Venga, usted sabía que los papás estaban preocupados por eso. Ustedes, los hombres, se preocupan por el Día del Hombre, que no se lo celebran, que El Día del Padre tenía preocupados a los papás porque imagínense que el 21 de junio cayó la segunda vuelta, ¿verdad? Que
0: sí,
4: la segunda vuelta. Resulta que Fenalco anunció que la celebración del Día del Padre en Colombia se va a adelantar para que no pasen por el como que se huelen el día.
0: Entonces,
4: lo va a adelantar entonces para el 14 de junio, es decir,
0: 14 de junio,
4: el otro fin de semana.
0: Ah, caramba, el otro domingo.
4: Exactamente, se va a celebrar el Día del Padre. La decisión busca evitar que la fecha coincida con la segunda vuelta presidencial y permitir que las familias disfruten la celebración sin afectar la actividad comercial, sobre todo que, por ejemplo, para las elecciones siempre hay ley seca y todo este tema. Entonces, estos días siempre son como de celebración, entonces ya sabes, se adelantó para el 14 de junio, ya no le pueden volar el día a los papás, el Día del Padre.
0: Fecha oficial Día del Padre en Colombia, 14 de junio.
4: Lo adelantaron para el 14 de junio.
0: 14 de junio, ya saben, ¿oyeron?
4: En Barranquilla, el distrito hizo un llamado al uso responsable del agua y la energía ante los posibles efectos del fenómeno del Niño. Las autoridades advirtieron sobre una alta probabilidad de condiciones climáticas adversas y recomendaron medidas de ahorro para prevenir emergencias y reducir el impacto en los servicios públicos. Es decir, cierre bien el grifo, si hay fugas, revise, si puede ahorrar energía, la lavadora meta el ciclo completo para que pueda ahorrar agua, todo lo que pueda contribuir al ahorro puede funcionar, porque el fenómeno del Niño está atacando bien fuerte, lo hemos vivido con esta ola de calor, las lluvias no se asoman todavía y está todavía en veremos el asunto. Entonces las autoridades están pidiendo a la gente que tenga mesura un poco para que podamos estar en mejores condiciones.
0: No, a veces nos descuidamos, Dana, a veces tenemos el foco prendido, el de la sala, el de la cocina.
4: Yo sí soy como obsesiva apagando focos. Sí,
0: y el abanico y cerrando también.
4: Total, el aire no hay que ponerlo en 16, ni en 18, entonces, ni en 19.
0: Entonces el secreto es...
4: Es en 22, en 23, para que le eche, pues, refresca toda la habitación o todo el lugar donde usted está y no consume tanta energía, por ejemplo.
0: Bueno.
4: Y bueno, finalmente, ya para despedirme, la Policía Metropolitana de Barranquilla desplegó un operativo especial con 1.600 uniformados para garantizar la seguridad durante el partido de ida de esta gran final de fútbol profesional colombiano entre Junior y Nacional, que es ahorita, en una horita. Las autoridades invitaron a los aficionados a vivir la fiesta deportiva en tolerancia y sin violencia. Por favor, que esta fiesta no se vuelva una fiesta de violencia, que vivamos el fútbol en paz, que sea una fecha para disfrutar el equipo que gane y bueno, el que pierda, resolver y mirar qué puede mejorar para la próxima, pero es que vivamos una fiesta con tolerancia, porque no es posible que por este tipo de cosas la gente tenga que ofenderse, agredirse. No, eso no debería ser, porque esto es una fiesta que debe vivirse.
0: Es un deporte.
4: Total, es un deporte, es para divertirse, con tolerancia.
0: Va a haber un ganador, quisiéramos que fuera Junior, obviamente, pero si no lo es, hay que aceptar las
4: pero
0: cosas.
4: Pero vamos con toda
0: Pero vamos a ganar, Junior. Exactamente. Muchas
4: bueno,
0: gracias.
4: Esas son las noticias por ahora. Nos escuchamos más luego para una nueva actualización.
0: Sí, señor, bueno, muchas gracias.
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1: Oye, viejo May, de aquí de la Villa Rosario, para que me complazca con una canción de Diomedes, mi propia raza.
0: ¡Súbele a ese Diomedazo, compadre! ¡La Reina 98.6!

0: Oye, es un buen clásico, aunque es un clásico parrandero de fin de semana. En cualquier momento cae bien también esto llamado de mi propia raza. El cacique de Iván Díaz, aquí en La Reina.
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0: Bueno, se acerca el partido de Junior de Barranquilla frente a Nacional. En ese emblemático escenario también que trae buenos recuerdos. ¿Cómo lo es el Romelio Martínez? 7:30 de la noche. Ya exactamente en una hora estará jugando Junior. Bueno, hay que decir que Junior de Barranquilla, a manera de estadística, Junior ha vencido a Nacional en dos de sus últimos tres cruces aquí de locales. Ambos han terminado 2-1, así que vamos bien, vamos bien. Aunque tuvimos un bajón ahí hace poco también, que perdimos con él, pero bueno. Ese es el fútbol. ¿Quieres por acá? ¿Quieres por acá?
2: Buenas tardes, papi, ¿cómo estás? Mi amor, ya estoy preparada. Me coloqué el torcito que me compraste esta mañana.
0: No.
2: Lista para ir al estadio, ¿verdad? Silveira.
0: No, gracias,
2: mi amor. Gracias porque me enorgullece. No. Pronto sé que vamos a ser la pareja del momento, como dice Silvestre.
0: Ay, Maya,
2: sintonía en La Reina. Ya voy en el carro, ya voy para el estadio.
0: Ajá. Bueno. Sí, por acá, hola.
3: Hola, May, buenas tardes, ¿cómo
0: hombre,
3: estás?
0: Oiga, profe,
3: bueno, venga, May, por acá me encuentro cerca de 72.
0: Llega acá.
3: Exactamente, en la Olímpica, aquí afuera del Sur y Salcedo.
0: Profe, ¿qué pasó?
3: May, por favor, si tiene boletica para que me colabore, lo que no tengo. Me gustaría acercarme al señor Arias, esa, para que me coloque ahí de aguatero, porque la estoy pasando barro, May. Te saluda José Néstor, muchas gracias.
0: Peckerman, pero no.
3: Y siempre en la sintonía desde Argentina, cuando la paso allá en La Reina 98.6.
0: Hombre, profe, muchas gracias,
4: Oye, May, está la hembra ahí, May, manito. Está con el mochito y todo, vio. May, aprovecha.
0: Ah, juicio.
4: Oye, va a dejar la Yossi ahí tirada.
0: Juicio,
4: ¿tú
0: ya
4: que tienes boleta?
1: Viva el Junior de Curramba. Junior campeón. El Junior de Barranquilla.
0: Vamos a la calle, ¿cómo está la vía? Aparece por acá nuestro amigo y colega Guillermo Nieto Molina con el reporte de movilidad. ¿Cómo estamos?
5: Hola, muy buenas noches, Romay Hernández. Informe de movilidad a esta hora. Avenida Circunvalación de Barranquilla, conocida como la Circunvalar, sentido sur a norte de 5-5. Está rodando en buenas condiciones, no hay trancones. Pero el sentido norte a sur, el trancón comienza en Puerta Dorada y ya voy pasando aquí más adelante de Caribe Verde, llegando a la entrada del barrio La Paz, que hay tremendo trancón en la circunvalar sentido norte a sur.
0: Entiendo.
5: Así que vamos a estar concentrados en la noche de hoy para el partido.

0: de Junior Nacional.
1: Sí, señor.
0: Y recuerda, muévete bien, muévete con la reina.
1: A ver, compadre, por acá, ¿usted qué me dice?
2: Aquí de la Villa Rosario, para que me complazca con una canción de Diomedes, Mi Propia Raza.
1: Listo, compadre. Ok, por acá,
3: ¿qué me dice? Buenas tardes, bendiciones para todos. Ahí les reporto la movilidad.
1: ¿Dónde?
3: Bastante complicado aquí en el sector de Centro Histórico, calle 59.
1: Ok.
3: Entre la carrera 54 hasta la carrera 43, bastante complicación.
1: Difícil.
3: Hora pico.
1: Sí, no, y el partido compláceme también,
3: con una
1: obvio.
3: Canción de Miguel Morales, Naciste
1: ¿cuál?
3: Para mí.
1: Ah, sí.
3: Esa que dice así, que no pasa de moda.
1: ¿Cuál?
3: Princesita que me has hecho, no soy venido. 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
1: Miguelito,
3: ay,
1: respeta.
3: El día en que yo te conocí. Suéltalo, esa ya, que no pasa de moda.
1: Miguelito, Mike. Ya. Ay, qué pena contigo, compadre Miguelito. Este muchacho no respeta. Vamos con esto que hace Peter Manjarres. Se llama El Papá de los Amores. Esta es la emisora que te pechicha. ¡Vamos! ¡Junior!

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1: Buenas noches, May. El partido queda 2 Junior Nacional 1. Regálame volver a la ternura. Gracias.
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2: Yo me la sé. Pómela desde el principio. Amor. Amor, aún tenemos tiempo. No sabía que esta pena era tan grande. Así, no, pero es que así no puedo. Voy, toma dos, por favor, Miguelito. Si son tan amables y agarran al muchachito un momentico, gracias. Amor, aún tenemos tiempo. No sabía que esta pena era tan grande. No, yo quiero cantar, pero así no puedo. Ay, qué cosa.

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0: Qué pena con la oyente.

0: gracias Manuelita. El 7 de abril, pegadita. También quiere su televisor en sintonía con la reina.
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0: Ay, Dios mío.
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0: Vaya, saludos a mi compadre Luis Camargo desde el barrio La Luna de Malambo, escuchando a la reina 98.6. Listo, compadre Lucho, gracias a ti por estar pegadito, ¿ah? Ya viene el partido de
2: Junior, tu papá.
0: Así que a continuación seguimos con más canciones. Aquí está Fabián el Cuca Corrales, eso se llama La Consentida, en la reina de emisora que te pechincha.
2: Junior.